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Para el Luli Vallecillo, Torito Caña también. Lucio Chacón junto al Sigle, Reyes Mercado, qué bien. Paulita Reynoso Viva, que de la vaina se sale. Allá se va la segunda, María Emanuel González. ¡Segunda!

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0: cantar todos juntos. Gracias. Otra. Vamos.
1: Ahora vamos a cantar todos.
0: Todos juntos, por favor. 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

Gracias. Todos y todas tenemos algo para decir, para contar, para compartir. 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

0: La soledad son cuatro mundos: el de la mentira, el de la vergüenza, el del miedo y el de la soledad. ¿Quién pudiera amar después de roto? En el ciclo diario del despertar dormido al apetito de vivir, sentirse vivo y emborracharse así, vivo hasta dormirse nuevamente, lo que hacía era acariciar su poca alma, sus almas, tantas, hasta llenarse de ojos y aquel recuerdo. Era en la playa, 50 años atrás, llovía, hizo una casita de ramas y alma dijo: tengo novio. Por cierto, su alma, bella mujer morena, se volvió loca cuando fue madre, o en todo caso, él era un borracho nada más. Pero aprendiendo el idioma ruso en cursiva, recordaba ayer, y lo intimaba a proseguir, la caligrafía de su maestra de cuarto, que lo amó, lo mimó, le mostró a Fidias y le enseñó a remontar cometas. ¿Dónde vivían sus almas? ¿Dónde estaba su alma? Nunca lo supo, ni hubo forma de averiguarlo. Pero estuvo envejeciendo y anduvo por caminos en los que nunca pudo confirmar aquel amor. Está sentado ahí, todos saben que es comunista, lo respetan, se sabe, es pobre y rico, generoso al convidar, al envidar y hasta para echar el resto. Confirmo, porque todos sospechan, que tiene miles y miles de compañeros almas y más. De mujeres no se le sabe nada. Comentan de una pelirroja y cierta veterana Patricia que lo visitaba en Playa Honda, pero como no habla, todo es rumor. ¿Qué edad tiene?, se preguntan los que lo ven cerrar la puerta, salir, saludar, irse a no se sabe dónde, y en síntesis, se asume que es viejo. Tus ojos azules, alma, dijo una vez, sentado, en voz alta, solo, a las 3 de la mañana, y después dijo en ese bar: yo que era un niño y no sabía dónde estaba tu alma verdadera, ¿cómo puedo seguir amándote hoy? Se dice que lloraba y seguía hablando acerca de los locos y sus pensamientos, pero lo cierto es que lo encontramos despierto, mirando al cielo azul, muerto boca arriba, claramente amanecido, a las 6 de la mañana de esa noche, en la rambla de Playa Ramírez.
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Cantar era la fiesta de los pobres en aquellos domingos de sol alto. Una misa de júbilo en el vino que aturdía guitarras en el patio. Y uno, recién llegado a las raíces, cogollo de vivir recién brotado, arrimaba la sangre lentamente a un rescoldo de coplas y de gallos, hasta aprender por dentro la hechicera antología leve de los astros y esa luna solemne de la ausencia que anda por la tonada hace mil años. Era nuestro bautismo cancionero, la iniciación raída de la magia, la primera escritura en la memoria del libro de los pueblos cuando cantan. Era un vértigo oscuro, un refusilo que nos ponía el corazón en llamas, un sismo hacia lo hondo de la vida buscándole la pulpa a las palabras, la indagación del mundo, la tristeza del árbol del olvido, alguna lágrima caída de los ojos hacia adentro, donde la soledad la devoraba. ¿Cómo olvidar la fiesta de los pobres en aquellos domingos de sol alto? Si era un salmo cantor la poesía y el vino, un sacerdote milenario. El vino pobre entra como Juan por su casa, a la casa de Juan. Canta, le vuela pájaros de todos los rincones, le lastima una lágrima, duerme el olvido y luego, como vino se va. Como vino, morado de juntar el otoño. Como vino, desnudo de la piel a la sal. Como vino, rajando la luz de un alarido. Machazo como el vino nomás. El vino pobre entra

0: Muy buenos días a nuestra querida audiencia. Bueno, les comunicamos que hoy por una cuestión de problemas de salud, el informativo de Entre Mate y Mate no salió al aire, pero lo que no significa que no vamos a tener programa, porque tenemos una visita muy especial. No sé si se quieren presentar las chicas.
1: Buenos días. Mi nombre es Julieta Torres, vengo de la Escuela Monseñor José Fernández número 3062 de la modalidad de jóvenes y adultos. Estamos ubicados en la calle Matón 52, actualmente yo estoy cursando primero cuarto de secundario. Venimos a hablar de los jóvenes y el uso de las redes sociales, acompañado con mi compañera Romina Rojas. Hola Romy, ¿cómo estás?
2: Hola Juli, ¿bien y vos?
1: Bien.
0: Bien, las chicas son alumnas del primero cuarta de la escuela CEPCA Monseñor Fernández y detrás de cámara, porque los voy a... y detrás de los micrófonos, pues los voy a escrachar al aire también. Tenemos a Marcelina, que es nuestra tutora, y el director, que es Isaac Obreque. Bien, las chicas tenían un programa preparado especial. En realidad iba a ser una columna, pero vamos a tener que hacer programa. Sobre los jóvenes y el uso de las redes sociales. ¿Qué tema, ¿Qué tema, qué tema? ¿Ustedes usan redes sociales? Sí.
2: Sí.
0: En clase, incluso. No, sí. Las he visto por ahí haciendo videitos de TikTok. Bien, pero ¿qué pasa con el uso de esas redes sociales? ¿Qué nos pueden contar? Chan. ¿Qué pasa con el buen uso o el mal uso de esas redes sociales?
1: Y que hay mucho peligro.
0: Bien, ¿por qué?
1: Si aceptas solicitudes de gente desconocida,
2: gente desconocida o no desconocida.
1: Porque pongamos nosotros, si aceptamos solicitudes de gente desconocida, nosotros pongamos ahora en lo que hacemos lo subimos. Y sí, es mucho peligro si aceptamos solicitudes de gente desconocida.
0: Bien, un cálculo más o menos. ¿Cuántas historias suben por día en sus redes?
2: Y dos, tres.
0: Cuando llego a la escuela, cuando me voy a la escuela, estoy en la casa, estoy en camino, ¿o no?
2: Pasa.
0: Sí, pasa. suele pasar. Entonces, quedar expuestos con gente desconocida y un poco peligroso, porque saben nuestras rutinas.
2: Claro.
0: Bien, ¿qué otro peligro hay en las redes sociales?
2: ¿Cómo se dice? Y no sé qué decir.
0: Bien, ¿qué pasa con esas historias? Muchas veces lo que nosotros publicamos con las redes sociales.
1: La ve mucha gente.
0: La ve mucha gente, pero con el contenido. A veces son posteos buenos y a veces son posteos malos. ¿Qué pasa con los posteos malos?
2: Le llegan, sí, le mandan mensaje.
0: Bien.
2: Y eso.
0: Bien, teníamos dos tipos de historias.

0: días o no. Lo sí. Que subimos todos los días y había otro tipo de historias que ustedes tenían ahí, en lo que habían armado.
1: ¿Qué atenta a tu vida?
0: Puede atentar contra la vida de alguien, contra la integridad. O, ¿saben lo que es el ciberbullying?
1: Sí.
0: Sí, ¿qué?
1: Burlarse de la gente.
0: ¿Usando qué, precisamente?
2: Redes sociales.
0: Redes sociales. Uh-huh. Ustedes mismas lo dijeron que con las redes sociales estamos muy expuestos porque estamos como a merced de cualquiera que tenga nuestra red o pueda mirar nuestras historias. ¿Qué pasa cuando algo se viraliza?
1: Y bueno, mandan mensaje.
2: Si es algo de bullying, después a esa persona le afecta.
0: Ajá. Bien. Si mandan justo un posteo burlándose de mí, por ejemplo, se hace viral. Chan, ¿cómo me afecta eso?
1: Mal,
2: mal,
0: mal.
1: Triste.
0: Ustedes se ponen mal, se ponen tristes.
1: Uh-huh.
0: Bien. ¿Qué más tienen ahí como para compartirnos con respecto a esto que se llaman como posteos? Posteos ofensivos. Ustedes lo habían puesto como posteos ofensivos.
1: De los jóvenes de las redes sociales. Del uso de redes sociales.
2: Inofensivo en contenido creado con fin de hacer reír.
0: Claro, por ejemplo, esta típica de las fotitos de ustedes o en las historias que sé pasar cuando llego a la escuela y las veo sacándose fotos, haciendo TikTok en el curso o poniendo canciones o sacando fotitos ahí en los bancos. Bien, eso sería un posteo inofensivo.
2: Sí.
0: O sea, estamos compartiendo con amigos, en el curso, con la profe. Bien, ¿y qué otro tipo de posteo tenemos?
2: Ofensivo.
0: El ofensivo, ahí nos vamos a meter. Bien.
2: Contenido creado con el fin de dañar o perjudicar a algo o a alguien.
0: Bien. ¿Cómo puede operar este posteo ofensivo? Puede ser un posteo ofensivo hacia alguien o hacia un grupo determinado.
1: Cuando le pegan a esa persona, que se hace viral, que en la escuela le hacen burla, que le hacen burla, que le siguen pegando, o le hacen, ¿cómo se dice?
2: O le dicen cosas que nada que ver.
0: Bien, o saben hacer carteles ofensivos también y lo suben como un flyer.
1: Claro.
0: ¿Qué más? ¿Qué me pueden decir sobre los retos virales?
1: ¿Cómo puede decir? Che, hace esto y lo hace.
0: Sí. Ustedes con las redes sociales son bastante influenciables. O sea, así como hay retos virales, por ejemplo, de una campaña a favor de alguna causa noble, como es el cuidado de animales o del cáncer, también hay retos virales que pueden llegar a atentar contra su vida o contra la integridad de los demás, ¿o no?
1: Sí.
0: Como por ejemplo, ¿cuál? ¿Se acuerdan de alguno?
1: No me acuerdo muy bien, pero sí.
2: Lesiones físicas.
0: Sí.
2: Problemas de salud, daños emocionales o psicológicos, riesgo para otras personas, problemas escolares o disciplinarias y consecuencias legales.
1: Como quemaduras.
2: Golpes. Lesiones, problemas de salud por realizar acciones riesgosas, daños emocionales o psicológicos por presionar social, burlas o humillaciones, riesgo para otras personas cuando el desafío involucra conductas irresponsables. Problemas escolares o disciplinarios si el reto incumple normas. Y consecuencias legales cuando se daña bienes, se invade de privacidad de otro o comete en actos riesgos.
0: Bien. Con respecto a esto de la viralización, muchas veces de retos, y que con las escuelas hemos tenido bastantes consecuencias, muchas veces parece una picardía, pero no es una picardía. Porque ¿en qué momento deja de ser una broma, una joda, como dicen ustedes, y pasa a ser algo que puede llegar a afectarnos en lo académico, incluso a nuestra salud? ¿Cuándo las cosas pueden dejar de ser una joda?
1: Cuando se lo toman en serio. Cuando se lo toman en serio. Y ¿cómo se dice? O le hacen viral.
0: Cuando lo hacen viral. Cuando ya deja de ser una broma, o cuando
2: haces una broma y después te arrepentís porque ves mal a esa persona.
0: Ajá. Bien. Algo que puede llegar a parecer un chiste puede afectar muchísimo la integridad o la autoestima de alguien. Bien. Y con respecto, por ejemplo, al contenido de la información personal, esto de pasarse fotos, de pasarse videos, que muchas veces nos ha pasado, a veces de compartir un montón con una persona y de repente pelearnos, y esa persona salió a difundir todo.
1: Que le diga a la gente lo que está pasando con la otra persona.
0: Empiezan a volar capturas, videos, imágenes, fotos.
2: O a contar algo personal de esa persona.
0: También.
2: Que le contaste porque tenías toda la confianza y se pelean y sale a hablar.
0: Bien, bien, bien, bien. ¿Qué pasa, por ejemplo, con las amenazas en las redes sociales? ¿Está bien amenazar a alguien en redes sociales?
1: No.
0: No. No, en principio también, porque también puede ser un delito penal. Empecemos por ahí. Uh-huh. Y lo que queda en redes, por más que yo lo borre del celular, lo borre de mis redes, lo borre de Facebook, de Instagram, internet tiene memoria. Si en algún momento subí un video, una foto, un posteo, va a estar. Alguien lo sacó, alguien lo guardó, alguien que sacó captura, eso existe. Bien, ¿quieren que vayamos a una pausa un ratito y después volvemos y seguimos con lo que les queda?
1: Bueno.
0: ¿No? Vamos a una pausa, gente.

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1: Continuamos con el segundo bloque de este programa especial que nos han venido a visitar las chicas del CEP Jamón, señor Fernández. Y las chicas me pidieron hablar y mencionar a alguien al aire, porque no queremos que se nos vaya sin decir algo. Así que todo tuyo, Juli.
2: Vamos a hablar con nuestra tutora Marcelina Rivera, que nos acompañó muchísimo en este trabajo.
3: Hola, buenos días, audiencia. ¿Cómo están? Bueno, soy Marcelina. Estuve acompañando acá a las niñas, elaborando esta propuesta de reflexión y más que nada concientizando sobre el uso de redes sociales, los retos virales. Y bueno, siempre estuvo la predisposición de las niñas en buscar información, investigar, y también de parte de la radio acá que nos den este espacio para poder participar y también llegar a varios jóvenes con estos temas que está siendo muy, muy tendencia de los retos virales. Así que un gusto estar acá y los dejo que continúe.
1: Gracias. Gracias, Marce. Bien, y el Dire lo tenemos ahí haciendo unos videitos, haciendo el streaming. El streaming completo. Bien, chicas, ¿qué más teníamos para reflexionar, para compartir sobre esto de las redes sociales?
4: No todo lo que es tendencia es seguro.
1: Bien, no todo lo que es tendencia es seguro y...
2: No sumarse también es una elección valiente.
1: Bien, porque muchas veces, sobre todo en la adolescencia, yo creo que a ustedes también les ha pasado esto de decir, bueno, quiero pertenecer a tal grupo y para pertenecer tengo que hacer esto, aunque no esté de acuerdo y aunque no me guste.
4: No obligar a la persona.
1: Claro, si yo no quiero participar en esto porque realmente creo que está mal, está bien decir que no.
4: Sí. Cuidarse y cuidar a los demás, a la persona que recibe el bullying.
1: Bien, si yo veo que están haciéndole ciberbullying o están exponiendo en redes sociales a una persona y yo sé que está mal, puedo también intervenir y decir, bueno, a ver, ¿qué puedo hacer para que esto pare?
4: Basta.
1: Basta. No solo diciendo que no, sino también tratando de que la otra persona decirle, che, mira, esto que estás haciendo está mal.
2: Sí.
1: Bien, ¿qué más tenemos ahí?
2: Recuerden que el uso de las redes sociales es una responsabilidad enorme.
1: Es una responsabilidad enorme porque también manejamos un flujo de energía grande, de información grande. O sea, no solo nuestra, sino también de lo que nos acompaña. O sea, teníamos un par de reflexiones finales ahí, me parece, ¿o no? ¿Y tenía algo más para compartir?
2: Si hacemos un correcto uso, podemos tener grandes beneficios. Por ejemplo, trabajar en ellas, llegar a gente que necesite de contenidos educativos.
1: Bien, si usamos bien las redes sociales, podemos llegar a compartir cosas lindas, incluso hacernos conocidos, pero por cosas buenas.
2: Claro.
1: Podemos compartir contenido educativo para el resto de los chicos, o si entendemos algún tema más que el compañero, se lo podemos hacer en un TikTok y se lo subimos. Bien, algo más que quieran compartir, algo más, un saludito, algo. Miren que estamos en vivo y que nos están escuchando.
4: Sí, un saludito para la chica y en Tunuyán.
2: Las queremos.
4: Ajá, las queremos mucho. Bien. Y eso nada más.
1: A la gente de los barrios, porque
2: ustedes, y a toda la gente que nos está escuchando.
1: ¿De dónde las están escuchando ustedes?
4: Muy bueno.
2: Un saludo a toda la gente que nos está escuchando.
1: No. ¿De qué barrio son?
2: Yo, sí. Del barrio El Progreso.
1: Bien, un saludo a la gente del barrio El Progreso. ¿Y para allá?
4: De Villabastías.
1: De Villabastías. ¿Y de dónde más?
4: Y 23 de noviembre.
1: Bien, ahí tenemos doble barra. Bien, bueno. ¿Algo más que quieran compartir? O ya damos por finalizado. Que nos está esperando un tema de Ángela Leiva por acá, a pedido de las chicas. Teníamos un temita de Ángela Leiva. Bueno, chicas, un gusto haber compartido con ustedes. Las esperamos para, si tienen ganas de traer a debate otro tema, alguna otra cuestión sobre el CEPJA o quieran simplemente compartir un poco de música, de información, estamos más que abiertos a recibirlas.
4: Bueno, gracias. Bueno, gracias.
1: Nos vamos entonces con un temita de Ángela Leiva, ¿les parece?
4: Sí.
1: Me habían pedido Amiga Traidora, pero yo les conseguí Me Acostumbré a Ti. ¿Puede ser?
4: Sí.
1: ¿Sí? Bueno. Vamos con un temita de Ángela Leiva. Sí.

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17: Cuando creen que la guerra termina y desempolvan sus uniformes generales, nosotros intentamos cada día, cada hora, ser más personas construyendo paz. Claro, el gordo Ricardo, la flor, su hijito y sus hijitas se fueron a Australia. La Mónica con el Nicolás.

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3: Menos.

0: Nos vamos yendo, amigo. El último tema, antes del trago.
1: Matamos el último y a bailar y a destroncar la barra, ¿eh?
0: Sí. Este se llama Monseñor y es un mensaje, como todos siempre tiramos mensaje, Goldo, ¿no?

0: Nos fuimos, amigos. Muchas gracias por aplaudirnos. Que siga la fiesta. Feliz cumpleaños, Loja.
1: A bailar ahora, ¿eh?

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19: Buenas, buenas, buenas. ¿Cómo andan todos ahí? ¿Están andando bien?
20: Sí, muy bien.
19: Qué bueno, cómo me alegro que anden todos bien. Acá está Nicolás Brunori, el que está hablando en este momento. intentando conducir, como estoy conduciendo, no estoy alcoholizado, porque si conduzco no bebo, por ahora, ¿no? Acá el programa número 196 de Andar Bien, y acá el que me acompaña, el que está, depende cómo me pare, si mi izquierda o mi derecha, siempre a la izquierda hay
5: siempre
19: que estar,
5: la izquierda,
19: ¿no?
5: Siempre a la izquierda, emocional.
19: Sí, acá Hernán Pirato Massa, ¿cómo andas, Hernán?
5: Buenas, buenas, buenas, buenas a todos, a todos, a todos y a Nesquik también.
19: Muy bien, me alegro mucho. Y allá tengo la voz femenina infantil, la que más sabe de seguridad vial, sabe mucho más que yo y me lo recuerda todos los malditos días. ¿Cómo andás, Lara? ¿Bien?
21: Sí.
19: Ahí está, esa vocecita de Lara Brunero.
21: Ajá, ajá.
19: La que nos da los consejos, los consejos viales. Qué lindo, qué lindo.
5: Fundamental.
19: Y ahí estamos también en ahí la operación. Estamos con Miranda Villani.
22: Buenas, buenas, todo bien.
19: Ahí está la voz femenina que adorna un poco el éter, ¿sí? Pero no es la única voz, Ahora viene la voz masculina que las chicas se vuelven locas y yo también, ¿por qué no, ¿Cómo andás, Manu? ¿Bien?
23: Hola, Nico, ¿cómo andás? ¿Cómo anda el equipo?
19: Bien, hoy con micrófono, porque la operación pasada no tuvo micrófono, por eso no se le escuchaba la voz.
5: Lo mantuvimos muteado.
19: Estuvo muteado, pero hoy le conseguimos micrófono, así que por suerte puede salir al aire,
23: Estuve en penitencia.
19: Compartido el micrófono, pero por lo menos ahí pudo salir al aire.
5: Che, un paréntesis, la voz femenina no decora.
19: ¿No decora?
23: Acompaña.
19: Acompaña. Tampoco.
5: Le da vida. Parte igual que nosotros.
19: Le da vida. Sí, no, porque nosotros aburrimos con esta voz media grave, monotónica.
5: Pero aparte de reflexión vial, también hacemos una reflexión.
19: Feminista.
5: Sí,
19: O desconstructiva, más que feminista.
5: Lo que descubrimos ahí lo tenemos que decir.
19: Hay que marcar, sí, exactamente.
5: Esa porque estamos aprendiendo todo.
19: Esa es nuestra militancia, marcarlo cuando lo vemos.
5: Y aceptar el error.
19: Y aceptar el error lo primero.
5: Ahí va.
19: ¿Sí? Y como esto de reflexión, no solo vial, ¿no? Así que con mucha
5: Estamos reflexivos.
19: Lo decimos. Bueno, estamos, programa dije 196 de Andar Bien.
5: Muy bien.
19: ¿Sí? Vamos a ir un poco con las separadoras, ¿no? Luego de saludarnos a nosotros, saludamos a los oyentes, que espero que anden muy bien. Vamos con las emisoras, que es una misión imposible.
5: Bien.
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2: Hola Cari, ¿cómo andas? Che, estamos acá en Boomerang Vial con Karina Winkler. ¿Cómo andas, Cari? ¿Bien?
3: Pero muy bien, un gusto escucharlos, felices de que sigamos andando bien.
2: Sí,
3: por el éter,
2: qué lindo.
3: Como decíamos antes.
2: Y hoy vamos a hablar de los adultos mayores, ¿no, Cari?
3: Así es, estuve pensando mucho debido a que estoy leyendo bastante y viendo algunas estadísticas en algunas provincias de nuestro país, entonces dije, ¿por qué no hablar de la seguridad peatonal en los dos extremos de la vida,
2: qué lindo,
3: en nuestros niños y nuestros adultos?
2: ¿Por qué no? ¿Por qué no? Así que bienvenida, hablemos.
3: Bueno, muy bien. Bueno, como les decía, hoy vamos a trabajar sobre la seguridad peatonal. No vamos a hablar solo al que tiene las manos al volante, sino a todos, porque en algún momento del día todos somos peatones, sí. Eso es lo que nos iguala en el tránsito, ¿no? Por eso hoy conversamos sobre la seguridad peatonal, pero de los dos extremos de la vida, de los niños y los ancianos. Todos sabemos que en un incidente vial el cuerpo del peatón es su propia carrocería, es decir, nuestro cuerpo es nuestra carrocería. Acá ahí no tenemos airbag, no tenemos paragolpe, por eso cruzar la calle no es un trámite, es una maniobra casi de precisión. Hay que prestar atención.
2: Un peligro riesgoso.
3: Exactamente, y como seres humanos que somos, no todos cruzamos la calle a la misma velocidad ni con los mismos sentidos. Atente a esto. Con los niños, por ejemplo, lo importante es tener siempre el contacto físico. Siempre el contacto físico. Un niño no tiene la visión periférica desarrollada como la tenemos los adultos, ni sabe calcular a qué velocidad viene un auto. Por eso es importante lo que, como decimos en la cuestión vial, la regla de oro. El niño siempre de la mano y, si es posible, agarrados de la muñeca.
2: Sí, aparte el adulto que está pegadito al lado del niño le hace de faro, ¿no? Porque el que está en el auto puede no ver al niño porque está demasiado abajo, pero sí va a ver al adulto que está al lado. Entonces, cuando quiere esquivar al adulto, también esquiva al niño, ¿no?
3: Exactamente. Hace en unos programas anteriores hemos hablado de la importancia del contacto visual.
2: Claro.
3: Y allí es donde ese adulto que lleva al niño tiene que hacer ese contacto visual o estar a la vista del conductor, tanto de un auto como de un motovehículo, para ser vistos, ¿no? Es muy importante,
2: claro,
3: eso. Nuestros adultos mayores también, ellos tienen un tiempo y sentidos distintos. Ellos necesitan mayor tiempo. Con los años perdemos audición y agilidad. Por eso, si sos conductor y ves a un anciano cruzando la calle, no le toquemos bocina, ¿eh? No toquemos bocina. La bocina asusta, acordémonos de eso, asusta,
2: sí,
3: desorienta y puede provocar una caída. Muchas veces en el tránsito, Nico, escuchamos que hay mucho uso de las bocinas, porque el argentino especialmente le gusta tocar el claxon, como decimos, tocar mucho la bocina. Y con nuestros ancianos debemos ser cuidadosos.
2: No, sobre todo si hay chicos con autismo, también los altera la bocina.
3: También, es todo un tema.
2: Sí.
3: Nosotros aquí hoy estamos hablando de estos dos peatones, pero en esas dos franjas etarias hay un mundo también, como vos decías. Hay niños con autismo y hay mayores adultos con autismo, entonces también ser precavidos en eso. Y la bocina asusta, para hablarlo en términos sencillos, es algo de lo que causa. Para el peatón mayor, por ejemplo, siempre tratemos de, obviamente que no en todos los lugares tenemos los semáforos peatonales y los semáforos con segunderos, ¿eh? Por eso si faltan 10 segundos aproximadamente no hay que lanzarse a cruzar, y tanto los niños como los adultos deben ir siempre, los adultos mayores deben ir siempre acompañados al momento de cruzar la calle. Eso a tenerlo muy muy en cuenta. Obviamente no viene mal recordar que siempre debemos cruzar la calle por las esquinas y en aquellas zonas donde esté marcada la senda peatonal. Y siempre mirar, también la regla de oro aquí, a ambos lados, izquierda, derecha, izquierda.
2: IDI, hacer siempre, ¿no? IDI, izquierda, derecha, izquierda. IDI, la regla IDI.
3: Exactamente, exactamente. Tiene su razón de ser, tiene su fundamento, por eso insistimos mucho con ese ejercicio. Bueno, y les dejo aquí en Boomerang Vial mis tres consejitos, Nico, algo que me gusta mucho. Mano a la muñeca, no a la mano. Mano a la muñeca, no a la mano. Cuando crucemos con nuestros peques, no los llevemos de la manito, tenemos que agarrarlos de la muñeca con firmeza. Claro. Un niño se puede soltar en un segundo si ve algo que le llama la atención, pero de la muñeca no se escapa. Es un pequeño gesto que hace salvavidas.
2: Sí, hace regalarle, diferencia.
3: Exactamente. El otro consejito, regalarle tus segundos al abuelo. Si ves a un adulto mayor cruzando, no lo apures, no le toques bocina. Sus tiempos son otros y el susto puede ser fatal. Regalarle esos 10 segundos de tu vida para que él pueda seguir disfrutando la suya.
2: Y otra
3: la
2: cosa que si sos,
3: de todo.
2: Claro, si sos peatón y ves al adulto mayor, quédate en la mitad de la calle, esperando que el adulto llegue hasta la mitad, y cuando llegó la mitad, quédate en los tres cuartos esperándolo, como haciendo de barrera humano, ¿no? De aviso de que te quedás ahí esperando a que cruce el adulto.
4: Con balizas.
2: Como si uno fuera una baliza humana.
3: Exactamente. Mirá vos todo lo que podemos hacer en la vía, en la vía pública, porque como decimos siempre, el tránsito es un fenómeno circulatorio, pero también es donde convivimos todos.
2: Entonces, claro, necesitamos más empatía, ¿no? Más amor entre nosotros.
3: Exactamente, cuanto mayor empáticos somos, sí, con esos pequeños gestos estamos contribuyendo a nada más nada menos que cuidarnos. Y un dato también importante, el último consejito, hacer el clic antes de bajar. Cuando estacionemos, antes de abrir la puerta, usemos la mano derecha. Ese giro nos obliga a mirar el espejo y hacia atrás. No permitamos que un descuido de un segundo se convierta en un peso para toda la vida. Recordemos, gente de andar bien, la seguridad vial es un acto de amor y respeto. Si vos te cuidás, nos cuidamos todos.
2: Exactamente.
3: Ese es el conceptito de vulnerabilidad.
2: Hay que amarse más.
3: Así es.
2: Hay que amarse más. Sí, muy bien. Muchas gracias, Cari. La verdad
3: que sobre todo
2: lindo
3: en el
2: mensaje.
3: Tránsito porque en un segundo puede cambiar totalmente la vida de muchas personas.
2: Exactamente.
3: Y que a cuidarnos con mucho amor y respeto.
2: Muchas gracias, Cari. Lindo el mensaje. Más amor entre nosotros. Sí, en un mundo que se vuelve cada vez más individual, el amor es lo que nos va a salvar.
3: Exactamente.
2: Muchas gracias. Muchas gracias.
3: Chao.
2: Chao.
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2: Qué lindo el mensaje de Karina. Yo tengo un concepto elaborando.
4: A ver.
2: Te lo voy a pasar, y después pasa, que se llama la conducción gentil.
4: Exacto.
2: Que se basa técnicamente lo que dice la RAE, qué quiere decir gentil, y se basa en tres patas: hay que ser educado, ya me olvidé, se basa en tres patas: que hay que ser educado, ¿no? Por eso estamos en educación vial, hay que ser conciencia de ciudadano, hay que conocer las reglas y respetarlas, ¿sí? Y hay que ser empático con el otro. Son esas tres cosas lo que te hace ser gentil. Bien. ¿No? De según la RAE. Eso lo pones en la conducción. Y bueno, es un poco esto lo que estamos notando, ¿eh? Uno en el auto se aísla del resto y como que importa, soy yo y lo que está dentro de mi auto. Y lo que está afuera no me importa, es el mal, ¿viste? Es lo que me impide llegar a destino.
4: Hay un factor que se juega acá, que es un poco la ansiedad en el manejo, de querer pasar, llegar primero, ir rápido, ir con poco tiempo. Y ahí se saltean un montón de estas normas de cordialidad, porque estoy apurado. Pero en ese estar apurado, ponemos en riesgo por ahí a terceros.
2: Exactamente. Por eso lo importante es eso que decía Karina, ¿no? De tenerle paciencia al adulto mayor, es fundamental. Es fundamental.
4: Y yo me preguntaba, ¿la bocina está permitida?
2: No, está prohibida.
4: Ah, porque...
2: Pero se toca en todos lados, ¿no? Está expresamente prohibida, es obligatoria en el auto y está expresamente prohibida. Son cosas de la ley que...
4: Sí, como el auto marca 180 y no podés ir a 180.
2: Claro, solamente está permitido en caso de emergencia.
4: Bien, y otro paréntesis en esto del proceso de la deconstrucción. Estuvimos hablando siempre de niños y adultos. Y tenemos que ver la manera de referirnos a todos y a todas y a todis y a Nesquik también. Lo digo para tarea para el próximo programa.
2: Bueno, está bien. Bienvenido,
4: Bueno, ¿con qué seguimos,
2: vamos
4: compañero?
2: A ir con los auspiciantes,
4: Vamos, gracias a ellos estamos aquí o igual estaríamos.
2: Que le tenemos que ir agradeciendo y voy a tratar de no hablar en doble sentido.
4: Bien,
2: ¿sí?
4: Bien.
2: Voy a hacer un esfuerzo grande. A ver.
4: A ver si podés.
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2: Van muchos que ya sacaron el registro. 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
4: Escuché que ahora te enseñan a arreglos básicos del auto, que te los toman
2: también,
4: en el examen.
2: También te toman el
4: examen. Quizás eso también estaría bueno para ampliar los que
2: cambiar,
4: no tuvimos.
2: Cambiar las gomas.
4: Yo no tuve esa cátedra.
2: Claro, sí. Te enseñan a cambiar las gomas. No me acuerdo qué otra cosa aparte de las cubiertas.
4: No, medir el aceite, controlar el agua.
2: Sí.
4: El básico.
2: Prometí no hablar en doble sentido, así que.
4: Pasemos a otra cosa.
2: Recomendamos. 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
4: Muy bien.
2: Y con el doble comando, vos le decías, che, hay muchas mujeres que tienen miedo porque, por ejemplo, es muy común, la gente piensa que no, que le pasa a uno solo, es muy común cuando tenés tu primer hijo, bebé, que recién nació, tener un miedo extra. Porque te da miedo que cualquier cosa que pase le repercute, como uno lo ve tan frágil.
4: Lo hablamos, ¿no? El programa pasado, cómo entra el factor del cuidado.
2: Claro.
4: En este y rol ella, establecido.
2: Y ella es especial para eso.
4: Bien.
2: Y te ayuda mucho con el doble comando, ella está muy tranquila, es seguro para el entorno, es seguro para uno, y te va enseñando y te va dando esa tranquilidad que necesita uno para volver a conducir.
4: Me dan ganas de volver a aprender.
2: Y sí, habría que hacer cada tanto porque la ley cambió muchas veces.
4: Está bien.
2: Pero bueno, vayamos con un tema.
4: Vamos con nuestro primer tema musical, que siempre tratamos de darle un contexto a lo que está pasando.
2: Sí.
4: Y vamos a escuchar el tema War, que es Guerra, de Bob Marley.
2: Tiene
4: de
2: mirada,
4: 1976.
2: Sí, 50 años tiene.
4: Y él tira una frase que es demoledora y sigue sirviendo, que es: mientras la igualdad no se logre, la paz será imposible y habrá guerra en todas partes.
2: Mira, todavía sigue, 50 años después sigue vigente.
4: Exactamente.
2: A ver qué dice Bob Marley.

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4: Ley Nacional de Tránsito número 24.449. Título cuarto. La circulación. Capítulo primero. Reglas generales. Artículo 40. Requisitos para circular. Para poder circular con automotor es indispensable.
5: Inciso I. Que posea los sistemas de seguridad originales en buen estado de funcionamiento. So riesgo de aplicación del artículo 72, inciso C.1.
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1: Reflexionemos sobre ella.
9: Bueno, ahí
10: es
9: estamos.
10: El artículo 72, inciso C.1.
9: ¿Qué pregunta, Mario? No, eso quiere decir que te retienen el auto.
10: Ah, ahí
9: ¿sí?
10: va.
9: Te retienen el auto si no cumplís con algo, te retienen el auto. Si la falta la sustancia del momento, te lo podés llevar el auto. Si no, y es un peligro para el resto, se lo llevan directamente al.
10: Ahora, cuando habla de los sistemas de seguridad originales, estamos hablando de. Paragolpes, carrocería, gomas, iluminación.
9: Hablan de seguridad pasiva y seguridad activa. La activa es lo que vos estás diciendo, que es en caso de choque, es evitar que el choque ocurra. Y la pasiva es que en caso de que haya un choque, que sea lo más leve posible.
10: El cinturón de seguridad.
9: Entonces, por ejemplo, el cinturón de seguridad, el paragolpe. Paragolpe. El paragolpe no evita que choques. Una vez que chocas, te trata de amortiguar en una primera instancia. Y acá, hablando un poco de los parasoles, ¿no? Quería hablar de que es muy común ponerle la lámina negra. ¿Viste que le mete una lámina
10: arriba del
9: vidrio?
10: Eso era antes, se hacía ese azul que se iba desvaneciendo.
9: No, eso está bien, eso ya viene con la. Es el original que dice acá, la ley.
10: Ok.
9: Porque ese ya viene con el auto. Eso es para que no te encandile el sol cuando está arriba. ¿No? No, yo digo cuando vos te haces el pistero y le pones la lámina negra, ¿viste?
10: Pero es el polarizado, pero se lo pone a los costados.
9: A los costados.
10: Pero ahí perdés visibilidad también.
9: Perdés visibilidad, sobre
10: está
9: todo.
10: Está prohibido.
9: Está prohibido. En algunos lados sí, no. Depende lo oscuro que esté.
10: ¿Algunos modelos vienen con los vidrios así? No, se los pone el.
9: En una época el vidrio venía así. Vos lo pedías y era el vidrio el que venía así. Después, eso como resulta muy caro, ahora le ponen la lámina que es mucho más barato y es en el momento. Lo que tiene de eso es que capaz el tono está permitido porque no es tan oscuro. Hay varios tonos de grises, digamos. No es que se te pone negro oscuro y no ves nada.
10: No, pero de noche.
9: No, el problema es cuando vos chocas la lámina, no se te rompe el vidrio. Entonces falla con la seguridad pasiva. ¿Qué hace esos vidrios? Los laterales. Cuando vos chocas, el vidrio se rompe y se vuelve sal. Se vuelve granito de sal. Se rompe y se vuelve como añicos. Se vuelve granitos, ¿viste? Piedritas. Entonces eso hace que primero no haya ningún borde filoso que te corte la cara o el brazo.
10: Claro.
9: Y lo segundo, el policía viene o el bombero viene y te puede sacar por la ventanilla. O vos podés salir por la ventanilla sin necesidad de romper nada. Cuando tenés la lámina, el vidrio sigue puesto y no la podés sacar. Queda como pegado, igual que el vidrio adelante.
10: Mirá.
9: Entonces eso falla con la seguridad. Por eso no está permitido la lámina.
10: Y en las revisiones técnicas te pueden rebotar por tener el.
9: Sí. Pero no te lo hacen.
10: No lo hacen.
9: Sí, te lo pueden rebotar, pero le dan bola al color, más que nada.
10: Al tono.
9: Al tono. Si está muy oscuro, no. Pero no le dan bola que sea una lámina o sea el coso.
10: Se pierde bastante visibilidad con el polarizado.
9: Sí.
10: Y aparte esta cosa de que no ves quién está dentro, es medio raro.
9: Bueno, justamente el polarizado está para que no vean hacia adentro. Cuando hay una mujer, por ejemplo, que suele ser más miedosa de que venga un hombre y le violente el vehículo y le entre, ¿no? A robarle el bolso, lo que sea. Prefieren no ser vista. Si son chicos, también. Chicos menores, digamos. Más menores. 18 años, sí. 19. ¿Sí? Porque tienen miedo a eso. Entonces, se lo ponen para que no sean vistos desde afuera. Y en ese sentido, hay polarizados químicos que se le hace al vidrio que de afuera para adentro se ve totalmente negro, pero de adentro para afuera se ve totalmente transparente. Mm. Pero eso no es lo que ponen. Ponen la lámina y se ve oscuro de los dos lados. Sí. Y eso es lo que trae un problema de visión. ¿Qué es esto, no? Que reduce la velocidad cuando es de noche. Porque de día dice, che, yo veo, sí, pero de noche no ves nada.
10: De noche no se ve.
9: Sobre todo cuando se marcha atrás, ¿no?
10: Para el conductor, necesita la visibilidad lateral también.
9: Sí, la recontra necesita. Entonces, para ver a los peatones, por ejemplo, que vienen por el costado, ¿no? En un semáforo, por ejemplo. Se está en amarillo poniéndose verde. Si yo no veo que el peatón se está entrando a la ruta, en vez de esperarlo, salgo y lo atropello. Mm. Al ciclista, cuando abro la puerta. Abro la puerta, no veo que el ciclista viene por el costado, por la ventanilla, como decía recién Karina, ¿no? De abrir con la mano derecha para poder ver el espejito. Me lo llevo puesto. Al motociclista, si yo estoy doblando y no veo el motociclista que se está acercando porque está el polarizado negro, también lo choco.
10: Claro, uno mira por los espejitos retrovisores a través de los vidrios laterales.
9: Claro, y por el retrovisor central y también, por atrás. Atrás. Y si está oscuro también no ves nada.
10: ¿Sí? Bueno, a comprarse una pistolita de calor y a sacar los polarizados.
9: A sacar los polarizados, sí. Ahí va. Sobre todo porque uno piensa que la seguridad de la persona, la seguridad física, es más peligrosa que la seguridad del auto. Sin embargo, hay más muertos por año, sobre todo el año 2024. 2025 todavía no hay datos, ¿no? Pero el 2024 hay más muertos en accidentes viales que en robos dentro de autos, ¿no?
10: O sea que hay que priorizar.
9: La sensación que tenemos es al revés, ¿no?
10: Sí, en todo caso, en un auto por ahí se sufre un robo, pero en un accidente vial se corre riesgo la vida.
9: Claro, claro. Bueno, ¿vamos con un tema?
10: Seguimos con la música. También con este contexto de velocidad y vértigo, Spinetta nos invita a bajar un cambio. Es una invitación a una pausa, a la introspección y a vivir al propio ritmo. El tema Bajan, del disco Artaud, de 1973. Por favor, qué hermosura.
9: Sí.

0: Cuando llegas a una esquina, es recomendable que saques el pie del acelerador y ponerlo arriba del freno. Así, en caso de una sorpresa, se achica el tiempo de reacción. Este es otro consejo para andar bien.
1: Bueno, ahí estamos con los consejos de andar bien. El tiempo de reacción, ¿sí? Es muy importante tenerlo en cuenta, ¿sí? Entonces uno cuando llega a la esquina, está bueno que ya cuando llega, sacar el pie del acelerador y ponerlo peinando el, no digo frenar, pero tenerlo arriba del freno. Entonces cualquier cosa es cuestión de apretar nada más.
2: Estar siempre preparado.
1: Estás claro. Después pasate la esquina y si querés pones el pie en el acelerador y seguís acelerando. ¿Sí? Pero no pasar acelerando en la esquina, porque puede pasar cualquier cosa. De todas formas, la ley dice, por ahora, hasta que no se cambie, pero por ahora dice que si bien en la calle la máxima es 40, cuando llegás al cruce, en la encrucijada, cuando llegás a la esquina, tenés que ir a 30. Nadie respeta la ley. Ni yo, ¿eh? Yo vengo a 40, sigo a 40. Yo vengo a 60, sigo a 60.
2: Pero no lo digas.
1: Si es una avenida. No reduzco en la avenida de 60 a 30 porque me choca el de atrás.
2: En la avenida no, pero en una calle interna hay
1: la
2: que
1: ley
2: bajar
1: dice,
2: la velocidad.
1: La ley dice en la encrucijada. En la encrucijada hay que bajar a 30. O sea, no dice que en avenidas no. Entonces vos llegás a una avenida y deberías bajarla a 30.
2: Pero vos en la avenida, si te cruzás con otra avenida, si te cruzás con una calle...
1: También, porque puede cruzarse una persona, por eso la idea de bajar a 30. ¿Sí? Nadie lo respeta y no va. Pero eso es lo que dice la ley. ¿Sí? Pero de todas formas, no baje la velocidad. En realidad es bajarla para que no romper la ley. No vamos a hacer apología del delito. Pero en el caso de que no la bajes, no apretes el pie en el acelerador. Sacalo
2: y estate listo
1: para, por las dudas. Es un hábito. Después que lo haces varias veces, ni lo haces ya sin pensar.
2: Pero esto es lo mismo que lo que hablamos antes sobre bajar la ansiedad. O sea, si uno ya incorpora salir un ratito antes, tener un tiempo más, el manejo gentil, uno va a estar, bajás la velocidad solo.
1: Naturalmente.
2: Para mirar también, para evitar esto de la prevención, ¿no? Para evitar cualquier riesgo.
1: Exactamente. Sí.
2: A veces uno se confía por ahí a la noche que no hay tanta gente y no es un ámbito para andar confiado. Siempre es preferible estar precavido.
1: Sobre todo porque las esquinas, estadísticamente, son los lugares de más accidentes, ¿no? O de más hechos viales, ¿sí?
2: Sí, es un clásico ver esos videos de accidentes de alguien que pasa en la esquina sin bajar la velocidad.
1: Rara vez, claro, ocurre algo en la mitad de calle. Ocurren, pero rara vez.
2: Claro, no hay cruces.
1: Entonces, en los cruces donde ocurre todo, ¿no? Ya sea con peatones, con otro auto, con lo que sea. Entonces, está bueno ahí ya sacar el pie del acelerador y ponerlo adelante el freno. Eso es la importancia de cuando uno conduce y llega a la esquina, empezar a ver un poco eso. ¿Sí?
2: Bien.
1: ¿Te parece ir con un tema?
2: ¿Seguimos con la música?
1: Sí.
2: Bueno.
1: Estoy copado escuchando música.
2: Bueno, ahora nos vamos. Si ya que estás copado, vamos a escuchar a Marisa Monte. Feliz, alegre, Eforchi.
1: Qué lindo.
2: Del alma en portas, que sería puertas. Es un mantra de amor propio, que celebra la capacidad de elegir la felicidad y mantener una actitud positiva tan necesaria en este contexto.
1: Qué lindo, ¿eh? A ver.

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4: 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Cara, vai pegando, vai embalando, vai embalando.
5: Bueno, ahí estamos arrancando el cuarto bloque y estamos acá siempre en la columna de Rutas Argentinas, donde ponemos en relieve los problemas que está habiendo en distintas rutas del país. Ahora vamos a hablar especialmente de la ruta 20 y para eso vamos a entrevistar a Carlos Tomasi, que es de Urdinarrain, de Entre Ríos, ¿no? Y justamente Urdinarrain está sobre la ruta 20, exactamente. Así que nada, él es miembro o integrante de Vecinos Unidos, SOS Ruta 20. ¿Cómo andás, Carlos? ¿Bien?
6: Buenas noches, ¿cómo están ustedes? Y un saludo a los oyentes.
5: Bueno, muchas gracias, Carlos.
6: Muy bien.
5: Bueno, Carlos, ¿qué es Vecinos Unidos Ruta 20?
6: Vecinos Unidos Ruta 20 nació hace unos casi 15 años a partir de algunos accidentes y puntualmente uno en que falleció una familia de 9 miembros. Varios vecinos.
5: ¿Qué familia era?
6: Era una familia de la zona, justo habían ido a buscar un hijo a la terminal y por esquivar un pozo fallecieron todos, se chocaron en colectivo. Y hubo convocatorias, se empezaron a planificar acciones, protestas, reclamos, poner el tema en evidencia. Entre Ríos es, se puede decir, la única provincia del país abandonada en cuanto a rutas.
5: Más de, lo, de,

0: mediante notas, pedidos de reunión. Siempre se nos ignoró, entonces empezamos a esperarlos a la entrada o a la salida de distintos actos en la zona.
1: Claro.
0: Prácticamente corríamos detrás de ellos pidiéndole audiencia y explicándole la problemática. Ruta 20 es una ruta que se hizo en el año 60, pero nunca se culminó, quedó la obra por la mitad.
1: ¿Es ruta nacional o ruta provincial?
0: Provincial.
1: Es ruta provincial de Entre Ríos.
0: Va desde Gualeguaychú hasta Federal, claro, pasando por Villaguay.
1: Claro.
0: Es una ruta que se hizo en el año 60 para el tipo de tránsito de la época. En los años 78-79 se ensanchó un metro y se reasfaltó una parte. Ajá. Y desde entonces lo único que se hicieron fueron parchecitos y pedacitos de asfaltado de un centímetro con asfalto en frío, que a los dos meses ya se levantaba.
1: Claro, claro.
0: No señalizada, banquinas desatendidas, yoyales, sin ninguna señalética, ni horizontal ni vertical. La horizontal se fueron borrando, las verticales las fueron robando. Y bueno, tuvimos muchos accidentes, al punto que hace tres veranos de esta localidad tuvimos 15 muertos en distintos accidentes.
1: Mirá, 15 muertos en dos veranos.
0: Sí, en un verano.
1: En un verano 15 muertos, es un montón. Es una
0: estadística. Porque gente que hacía reventón de cubiertas y
1: pérdida de control, claro, la banquina desatendida, no te podía atajar tampoco, terminabas en un vuelco.
0: Eran pozos con ruta.
1: Claro.
0: Y bueno, nunca nos recibieron, nos ningunearon, se nos burlaron. Y este último periodo, en que cambió el signo político por primera vez en 30 años, nos recibieron en casa de gobierno. Nos explicaron la problemática que había recibido este gobierno, clarito, y la promesa que nos pudo hacer fue, hasta este momento, cumplida en tiempo y forma. Obviamente no es la obra completa que nosotros reclamamos, que claro, es claro, reasfaltado, ensanchado, señalética vertical y horizontal, rotondas, accesos más amplios, señal telefónica para casos de accidentes o de incendios de campos, todo lo que necesita una ruta moderna. Y realmente, bueno, este gobierno fue el que pudo hacer el bacheado. Cuando nos recibió en agosto del 24, nos dijo: acabamos de pagar una deuda de 40.000 millones de pesos que desde el año 16 estaba pendiente, saldamos esa deuda y exigimos que se completara en algunos tramos obras que se habían prometido, que se están haciendo, pero obviamente no son suficientes. Hay tramos de la ruta que todavía no han sido intervenidos y son realmente un peligro. Gente que no es de la zona ha fallecido en accidentes por desconocer dónde estaban los pozos, los bacheos o curvas mal hechas en acceso a rotondas mal diseñados.
1: Claro.
0: Y bueno, esa fue nuestra acción, sigue siendo, y seguimos peleando o reclamando a este nuevo gobierno.
1: Claro, que sea una ruta como Dios mande, ¿no? Con dos carriles, ¿están pidiendo?
0: O por estamos lo menos pidiendo que se hagan, sí, dos carriles más, que sea autovía.
1: Que sea autovía.
0: Sería lo ¿cómo?
1: Que sea autovía y que no tenga baches.
0: Exactamente, bueno, el gobernador actual nos presentó su proyecto, que era transformarlo en autovía, sí, en estos años, en base a los presupuestos, pero claro, los dineros se han encontrado con que son muy escasos, los desfalcos pendientes son muchos,
1: claro.
0: Y él nos dijo, de las 23 rutas provinciales, 21 hay que hacerlas de cero, están totalmente destruidas, son irrecuperables. Rutas que se hacían o se asfaltaban o se pretendían asfaltar dos meses antes de una campaña, obviamente a los dos meses ya estaba todo abierto y todo destruido.
1: Claro, claro.
0: Es general, por eso digo, es una provincia que en general el estado de las rutas es pésimo.
1: Está bien. Bueno, Carlos, muchísimas gracias por mostrarnos cómo es la Ruta 20, cómo está, qué se pretende hacer. Estamos tratando de poner en relieve y visibilizar esto que te ocurre en Entre Ríos. Bueno, estamos mostrando que ocurre en realidad en todo el país, y por eso lo importante de empezó.

0: empezar a llamar a cada una de las personas y que nos cuenten de primera mano cómo es en la localidad donde están, cómo está el camino, digamos, ¿no?
1: Sí, te comento, si me permitís, que sí. Por nuestras presentaciones y nuestra intervención, tres exfuncionarios de Vialidad fueron llevados a juicio.
0: Claro.
1: Condenados, si bien las condenas son irrisorias, son una burla, les permite estar libres de deuda y cargo. Pero realmente es bochornoso.
0: ¿Y les permiten seguir trabajando para el Estado, aunque sean condenados?
1: No. No están más en el Estado, pero tienen otras causas pendientes. Hay una, la última está prófuga en España, por ejemplo.
0: Ah, claro. Bueno, tan fácil no se la llevó, ¿no?
1: Sí. Pero
0: no, por eso lo importante,
1: llevó,
0: ¿no? De las ONG.
1: Se llevó los bolsillos llenos.
0: Bueno, eso seguro. No, pero lo importante de la ONG, ¿no? De hacer la denuncia judicial. Y incluso de algunos hechos viales hasta culparlo, ¿no? Como el causante, sí. Al estar el camino roto es el causante de la muerte, digamos, ¿no?
1: El Estado es el responsable.
0: Claro.
1: Hubo un caso acá, por ejemplo, te comento muy brevemente y no te robo tiempo, un muchacho de acá que reventó dos cubiertas, rompió dos ruedas, ejes, y en un juicio de demanda al Estado, el juez falló diciendo de que como vecino de la zona él tenía que saber que ahí había pozos. Por lo tanto, lo condenó, tuvo que pagar el juicio, las costas y encima la pérdida en los daños de su vehículo.
0: Claro, claro. Bueno, una de las cosas que se suele hacer es siempre justificar al conductor, porque estamos naturalizando que las rutas estén en mal estado, estamos naturalizando que el camino puede estar todo roto y no hacer nada, que siempre la culpa sea el conductor, y hay una culpa compartida. Por un lado está el conductor, pero por otro lado también está el del que hace la ruta, el que diseña la ruta.
1: Sí, exacto. ¿Sí? Exacto, porque no tenían control ni mantenimiento, era una burla lo que sea.
0: Claro.
1: Íbamos y les decíamos, eso no sirve, se nos han reído abiertamente y nosotros seguimos insistiendo y hemos presentado una carpeta técnica que elaboramos a partir de sentarnos a estudiar del tema. Y presentamos carpeta técnica con diseños, con proyectos, con ideas, con sugerencias. Y bueno, este gobierno la tomó, dijo, vio que habíamos trabajado, pero bueno, estamos esperando ahora a ver cómo sigue esta segunda etapa en la ruta.
0: Claro. Bueno, les deseo suerte, ¿sí?
1: Muchas gracias.
0: Y que ojalá pueda terminar.
2: Y agradecimiento por ocuparse de este tema.
1: Y quedamos a disposición. Claro.
0: Sí. Buenísimo, Carlos, muchas gracias, ¿eh? Hasta
1: a
0: luego,
1: ustedes. Un abrazo.
3: Gracias.
0: Chao,
1: Gracias.
0: Bueno, vamos con un tema.
2: Antes de ir al tema, me gustaría decir cómo las rutas, pensando en el estado que está en toda Argentina, que es, digamos, como que es la estructura para desarrollar cualquier país, en este momento es claramente una decisión política que las rutas estén rotas.
0: Sí.
2: Entonces hay una responsabilidad política en esta situación donde ya hay un montón de muertes. Hay una decisión política que las rutas estén así, que el país no se desarrolle.
0: Estamos todos esperando las estadísticas a ver cuánto aumentaron para poder inferir cuánto aporta la ruta dañada en las víctimas fatales, digamos, ¿no? Y nada, lo que para unos es un número, ¿no? Una víctima más.
2: No.
0: Para otros es un drama, ¿no? Es una vida, un amigo, una amiga, un hijo, un padre.
2: Y lo triste que es una decisión política.
0: Y es una decisión política y económica, ¿no? Aparte, ¿no? Pero bueno, nada, para eso, para mí, las rutas tienen presupuesto propio, que es la viene de el impuesto a los combustibles líquidos, con lo cual...
2: O sea, hay un dinero ahí que no se está...
0: Hay un defalco, ¿no? Lo que decía, ¿no? Hay un
2: porque nosotros
0: desvío,
2: seguimos pagando ese impuesto.
0: Claro, hay un desvío del dinero, exactamente.
2: Hay un desvío.
0: Y debe ir para pagar el FMI, digo yo, ¿no?
2: Como todos los impuestos que pagamos en todas las cosas que compramos.
0: Pero bueno, sí, capaz el 3% no va al FMI. Capaz,
2: hay un
0: 3% no sé,
2: menos.
0: Capaz hay un 3% que el FMI no recibe.
2: Ahí va, seguro.
0: Bueno, vamos con un tema porque vamos a arrancar.
2: Vamos
0: a punto.
2: No, pero este tema está alineado con lo que venimos hablando. Es el tema de la banda Los Mártires del Compás, unos españoles andaluces. El tema se llama El Secreto, que es un tema que está escondido. ¿Vieron eso? Antes que existían los CDs.
0: Sí.
2: Terminaba en el CD y por ahí a los 3 minutos aparecía un tema escondido. Este es un tema escondido del disco 10 años de Los Mártires del 2005.
0: ¿Escondido como el lago escondido?
2: No tan escondido. De Lewis. No ese tipo de escondido.
0: O sea, este te permite el acceso, digamos, ¿no?
2: Exactamente. Este público, como... es para todos. Para
0: bueno, a ver, escuchémoslo y disfrutémoslo.
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0: con el auto adelante, mantené 2 segundos de distancia. Para medirlo, contá elefante.
1: Un elefante.
0: Porque lleva un segundo decir elefante. Cuando llegues a contar 2 elefantes, llegaste a la distancia correcta. Este es otro consejo para andar bien.
2: Eso, contar los elefantes para no dársela de trompa.
3: Claro, exactamente. Es importante entender, ¿no?, que para decir la palabra elefante tardás 1 segundo. Entonces, como tenés que dejar, la ley dice 2, yo siempre aconsejo 3 segundos de distancia. Entonces, contar 1 elefante, 2 elefantes, 3 elefantes. Entonces, con esos 3 segundos, si el día está lindo, ¿eh? Porque si llueve y ahí ya hay que dejar 4 o 5.
2: Más elefantes.
3: Sí, sí. Mucho dicen duplicar. Capaz duplicar 6 elefantes es mucho.
4: Tenés un zoológico en el auto.
3: Después, claro, tenés un zoológico, ¿no?
2: Y recordá no contar ovejitas.
3: Capaz podemos contar hipopótamo, que tardás más que elefante, ¿no? Un hipopótamo ya es 1 segundo y pico, ¿no?
2: Y es más grandote el hipopótamo.
3: Y no sé, ¿eh? Que el elefante, no
2: están
3: sé.
2: Están ahí, están ahí.
3: Pero bueno. Vamos a estar cerrando ya el programa, que se nos fue como loco. No quiero
2: hoy
3: nunca.
2: Hoy nos van a poner una multa, anduvimos muy rápido.
3: Sí, sí, anduvimos en exceso de velocidad. Como la primera multa que fue por exceso fue a 3 kilómetros por hora, la primera multa de velocidad.
2: Ah, ¿sí?
3: Sí, o 3, wow. O a 6, no me acuerdo, creo que fue a 3 o a 6. No, el policía lo alcanzó en bicicleta y lo multó por exceso de velocidad.
2: Wow.
3: Bueno. Ya estamos en tiempo, ¿eh?
2: Estamos en tiempo y forma.
3: No quiero dejar de decir, si fuiste víctima de un hecho vial, llamá a la línea 149 opción 2, es algo privado, personal, y te asisten tanto psicológicamente como en las cosas que pueden ocurrir con una articulación, para poder hospedarte y atender a tu ser querido, para ser atendido, ¿sí?, por un trauma postraumático, no sé cómo se diría, o te articulan con algunos abogados que tengan ahí sentido. Pero más que nada, que te va a recibir una persona que ya pasó por un hecho vial y te va a poder interpretar lo que te ha ocurrido, seas víctima o victimario, ¿sí? Bueno, eso fue todo por hoy, lo que hemos hecho con mucho, pero con mucho amor. ¿Por dónde? 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

0: Pelona. Pelona.
1: Uy, ¿qué? ¿Qué?
0: Despierta.
1: Ay, ¿qué onda?
0: ¿Vamos a ir a hacer el video o no?
1: Sí, pues vamos. O sea, es que tengo la misma idea.
0: ¿Ya, en serio?
1: Sí, pues vamos, en el camino te cuento.
0: Ya, voy a ordenar el equipo y...
1: Ya, pues. Acá.

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